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2: Nuestros jóvenes ahora están más conectados que nunca. 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Además de mochilas, útiles, uniformes y transporte sin costo, el gobernador Gallardo impulsa la educación sin límites en las 4 regiones. Cientos de miles de alumnos potosinos listos para un ciclo escolar con todo el respaldo.
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2: El hartazgo vecinal llega a los tribunales. Ante la indiferencia del ayuntamiento de Enrique Galindo, ciudadanos interpusieron un recurso legal para exigir la reparación urgente de un socavón que lleva 15 años en el abandono. Los afectados denuncian que la falta de soluciones pone en riesgo directo su seguridad, su movilidad y su patrimonio. La gente exige acciones inmediatas y no más excusas ante el deterioro de nuestras calles.
1: El Mañana.
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Ahí vamos, complaciéndolos poco a poco con sus peticiones. También, pues bueno, acabamos de escuchar lo que tenemos de compromiso para ustedes, la música de los Invasores, Invasores de Nuevo León, con nomás los recuerdos. Exactamente ya, exactamente son las 8 de la mañana con 13 minutos en este arranque de semana, en este lunes, lunes 7 de septiembre, con 15 grados en nuestra capital potosina. Le damos la más cordial bienvenida a la segunda hora del Desmodorre de Candela, donde tendremos la palabra del día de hoy, estos modismos, estas palabras que digamos que no existen normalmente, pero las usamos de cotidianamente y pues hicimos a fuerzas que existieran. Tendremos las mañanitas para que se vayan reportando todos los festejados el día de hoy. ¿A quién le vamos a poner las mañanitas? Ahorita con mucho gusto, 44 47 02 94 90, empieza a reportarte y ahorita 15 para las 9 las ponemos. También tendremos el 2x1, tendremos más saludos y todas sus peticiones para que se comuniquen en esa mañana, en ese arranque de semana a través de Candela 94.1 desde Carranza 1408 Interior en la colonia Tequisquiapan. Como ya se los mencioné, escuchamos a los Invasores de Nuevo León, Tengo Límite, Tengo Los Reyes del Camino, Tengo Juan Gabriel, tenemos Temerarios y déjeme checar qué otra canción tengo pendiente. Además, tendremos algo de Cañaveral, tendremos algo de Traileros del Norte, El Vaivén del Amor. Saludos a la 2901, hola, excelente inicio de semana, ¿podrías ponerme por favor la de Vete con él, con Lalo Mora? Ok, perfecto, con mucho gusto. Programamos la melodía y la tocamos. Gracias por comunicarse a la 2901. Y síganos en Facebook, Candela 94.1 Oficial y como Sammy Boy. Ahí estamos presentes. Que por cierto, quiero mandar saludos a toda la raza que se lanzó el día de ayer al Tangamanga 2, allá en el Autódromo San Luis 400. Fuimos a subir fotos, a tomar videos, a tomar fotos, lo poquito que pudimos. A la gente que asistió a este evento, la verdad estuvo buenísimo. Había unos botes bastante, bastante buenos, bastante hermosos. Botes, me refiero a coches, naves, carros, de todo tipo: 4 cilindros, 6 cilindros, 8 cilindros. Había un Chevelle SS de Gabriel Moreno. ¡Wow! Es una chulada ese coche. Para mí, el mejor de todo el evento. Y pues bueno, ahí voy a estar subiendo poco a poco los arrancones de estos, de este evento del día de ayer en el Tangamanga. Ahí, por si eres amante del automotor, sígueme como Sammy Boy. Ahí estamos subiendo poquito a poquito, Que por cierto, hay evento este fin de semana también, con las rodadas, son los pick-up. Saludos a los trucks. Saludos a los trucks San Luis Potosí. Les mandamos un fuerte abrazo, que ahí vamos a andar haciendo relajo este próximo domingo. Fin de semana bastante cargado. 8 de la mañana con 16. 8 de la mañana con 16 minutos. Nosotros vamos a música. Tenemos a Alicia Villarreal. Eso se llama Solo Contigo. Tengo corte comercial. Regresamos.

0: 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Las 8 con 19 minutos.
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1: 8:25, son las 8 de la mañana con 25 minutos. 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
1: Saludos al buen Medrano, saludos al buen Chiclotes, dice por acá, o no se me hizo tarde para darle los buenos días. Saludos a mi buen Chiclotes, buenos días, qué bueno que ya se comunica de este lado. 4447-029490, tenemos nota de voz.
2: Sammy, buenos días, ya que estamos recordando viejos tiempos, ponte la de la plaga, ¿no? Enrique Guzmán, por favor. No, pues hay muchos recuerdos, los más bonitos recuerdos son nuestros jefes. Cuando nos llevaban a Morales, a la presa, a San José, a comer gorditas. Había un trenecito ahí en Morales, no, yo estoy ya muy cansado de esa época. Había más diversión y menos inversión. En ese periodo todo. O sea, había camiones que salían de la Alameda a la presa. Yo creo que eran gratuitos. Y con eso.
1: Había más diversión y menos inversión. Es que también, o sea, hoy hay un chorro de gastos por todos lados, que hay muchos gastos, que es más un lujo que una necesidad. Y anteriormente, pues nada más lo que era, ¿no? La familia, los hijos y mantenerlos bien, ¿no? Hoy, que si es la renta del celular del niño, que si el de la esposa, que si esto, que si el otro, que la fregada, que si el Netflix, que si esto, que si el otro, y hay pagos por todos lados, y pues ya no te rinde igual el dinero, ¿no? Pero bueno, claro que me tocaron también, mi güey Luis, me tocaron la época de las lanchitas, la época de los patos ahí en el parque de Morales, claro que sí, me tocaron. De hecho, precisamente la otra vez iba pasando por ahí y volteé a ver y dije, ay, siempre que miraba por aquí había muchos patos, allá no. Pero bueno, 8 de la mañana con 28 minutos, no tengo 2x1, así que manden su nota de voz, 4447-029490. ¿Qué tenemos, DJ? A los Reyes del Camino, balada para Delina.

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0: 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Las 8:32 minutos.
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3: Las 8:34, 8 de la mañana, 34 minutos. Saludos a la LIC. Le mandamos un fuerte abrazo a la LIC. Beso, abrazo y a papá. Es a mi LIC. Aquí están los Bukis. Esto se llama Yo Te Necesito. Estar contigo.

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2: Bueno, estamos de regreso, 8:38, 8:38. Tengo saludos para el Pollo. Carpintero de la Noria, dice Sammy. Sammy Boy, buen día. Y escuchando los Carpinteros de la Noria, del Buen Pollo y familia Alonso desde la Noria. Hasta allá le mandamos saludos. Dice, buen día, Sammy. Excelente inicio de semana. Saludos para todos. Apenas escuchándolo, no tenía señal de Candela. Es correcto, no había señal. Gracias, mi DJ Master. Saludos hasta Jala, Nayarit. Y como que se fue la luz este fin de semana y llegué y había varios aparatos apagados. Y yo chequé el del internet, ato jalando todo bien. Y no estaba conectado al 100 totalmente. Bueno, son las 8:39, 8:39. Estamos de regreso. Tengo saludos para Elliot Esparza, que se comunica en las redes sociales. Saludos para Angélica Arellano. Saludos, Sammy, que tengas una bendecida semana y un excelente día de esta época. Recuerdo la música de grupos como Héroes del Silencio, Soda Stereo, Enanitos, Caifanes, Maná, etcétera. Y mi look que hacía con mucho spray en el cabello. Luego toda la habitación olía puro spray. Yo nomás estoy así. Saludos al Guamas Salazar, saludos al Yeda, dice saludos, Misami, bendecido lunes, el Yeda 86, saludos a Rodolfo Ramírez Nava, dice buenos días, gracias por reportarse en la página de Facebook, Candela 94.1 Oficial. Bueno, vamos a darle prisa, vámonos con el 2x1, 4447-029490. ...444-8115-941... y ya tenemos el 2x1, ya lo tenemos a la mano, así que de hecho me llegaron varias, pero vamos a escoger esta que me llegó.
3: ¿Qué onda, Sammy? Buenos días, cordialitos saludos, a ver si es posible participar en el 2x1 con la de la luna. Será la luna de Elsa García, y cuando abra los ojos, de Briseida Solís. Saluditos cordiales y excelente inicio de semana, perdón. Saludos desde aquí, desde Tino Nacional y Tatonacho, desde el Pollito de la Doble P.
2: Saludos al Pollito de la Doble P. Saludos por acá al Chiclotes.
4: Buenos días, mis amigos. A ver si alcanza el 2x1. Puedes poner la de Presiento que voy a llorar con los Bukis y la de Una guitarra llora con los Temerarios. Ay, por favor, sote. Saludos para todos los candelosos de parte del Chiclotes. Excelente inicio de semanita.
2: Saludotes. Y también saludos para el señor Juan Manuel, que ahí están en sintonía de Candela 94.1 de parte de su hija Lía. Ahí están los saludos, como no, con mucho gusto. Saludos para el señor Juan Manuel y saludos de parte de su hija Lía.
4: Eso. Muy bien, muchachita, muy bien.
2: Tenemos nota de voz, ¿qué dice por acá?
5: Cosas tristes, lamentables, históricas en México, el sismo del 85. Ese fue la que dejó huella. Muy triste. Y otra más fuerte, da los avionazos. 11. Más para acá, pero como se puede. Justamente mañana cumple el Parque Tangamanga 1 su inauguración. 43 años. Me tocó inaugurar con una gran carrera atlética. Gracias al idea de Poquitú Barrios. Un gobernador muy, muy polémico, pero muy cambiador.
2: Ah, mi buen estimado Luis, se te vienen a la memoria tantos recuerdos. 8:42, vámonos, pues aquí está el 2x1 a través de Candela 94.1 y esto suena. Ella es Elsa García. La luna será la luna. 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Y se va a poner bueno, se va a poner bueno. Ahí vamos a estar compartiendo micrófono para que vaya y se dé una vueltita con puro tejano.

0: 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Las 8:50 minutos.
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Muchas felicidades a todos los que están de manteles largos el día de hoy. Les mandamos un fuerte pero fuerte abrazo a todas las Reginas. Hoy es día de Santa Regina. Le mandamos un fuerte pero fuerte abrazo también a las gemelas Luz María y María Guadalupe, que nos están escuchando hasta Quintas de la Hacienda y Justo Corro. Muchas, pero muchas felicidades de parte de su hermana. Muchas felicidades, Luz María y María Guadalupe. También para Reina Castro Salazar hasta el cielo. Le mandamos un fuerte abrazo y a todos sus familiares que nos están escuchando. Pues bueno, está de fiesta el cielo. Así que muchas felicidades para Luz María y María Guadalupe, y para Reina Castro Salazar le decimos muchas felicidades.

0: 4 minutos y nos dan las 9 de la mañana, 4 y las 9 de la mañana. Llegó el momento de finalizar este espacio del Desmodorre de Candela. Pero no se me vayan, continuamos con más relajito a través de Candela 94.1. Viene Laura Velázquez y su servidor haciendo dúo en estas siguientes dos horas. La güera está en los micrófonos y controles para que le pidan las canciones. Su servidor estará en los micrófonos. Saludos a Jorge Alberto Alvarado, que se comunica también por acá en el Facebook, en la página de Candela 94.1. Gracias, gracias por reportarte, brother. Y pues bueno, a todos ustedes. Vamos y venimos de volada. Vámonos a finalizar este espacio con la siguiente melodía. Y regresamos. Regresamos con ya con la güereja, ¿vale? ¿Qué tenemos, DJ? ¿Qué tenemos? ¿Te vas a poner romántico? ¿Te vas a poner bailador? ¿Qué tienes a la mano? ¿Qué tienes a la mano? A ver, compadre, suéltala.
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0: Algo de los Temerarios. Esto se llama Extrañándote. Regresamos.

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0: 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Las 9:02.
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4: El hartazgo vecinal llega a los tribunales. Ante la indiferencia del ayuntamiento de Enrique Galindo, ciudadanos interpusieron un recurso legal para exigir la reparación urgente de un socavón que lleva 15 años en el abandono. Los afectados denuncian que la falta de soluciones pone en riesgo directo su seguridad, su movilidad y su patrimonio. La gente exige acciones inmediatas y no más excusas ante el deterioro de nuestras calles.
3: El Mañana.
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Dice por acá, rápidamente, saludos, buenos días, Sammy. Mis Sammy, saluditos para el Jeras, el Rayo, el Juan, el Alex, desde la ciudad de Los Pozos, taller WSM Maquinados. Ponte una de elefante, la de la noche a la mañana, ánimo. Saludos a José Antonio Armando Solís, que también se está reportando de ese lado. Los dueños del aire para todas, toditas, todas, dice. Saludos a Mike Candeloso, dice que tengan un excelente inicio de semana, porfa. La canción de los invasores de Nuevo León para saludar a todos los candelosos de parte del Mike Candeloso. Sabes de los invasores. Y dice, bendición, inicio de semana, Sammy, ¿podrías poner algo de Emilio Navaira? Ella es así. Perfecto, vamos a corte comercial y buscamos sus melodías y regresamos. Buenos días.

0: Las 9 con 15 minutos.
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0: Así merito, Sam. Así merito. 9:22 a.m. Ya las 9:22. Buenos días, San Luis Potosí. Excelente mañana de lunes. Arranque de semana 7 de septiembre. Ay, una semanita nomás. Una semanita nomás. Sí, eres tú. Mira. Si quieres, quítalo y vuélvelo a poner a ver si se le va. Y ahorita, dentro de una hora, te enlazo. Hasta que quede nuestro micro, enlazo a Sammy. No, no se crean. A ver, tú me indicas.
1: No. Así. ¿Ah, bueno, sí me escucho,
0: menos,
1: pero...
0: Menos.
1: ¿Se escucha menos?
0: Sí, se escucha mucho menos.
1: Ok. Bueno, aquí estoy, güera. Aquí estoy, güera. ¿Cómo estás? Bienvenida.
0: Se escucha mucho menos el...
1: Sí, tiene, está haciendo un PFC.
0: Exacto.
1: Un sí. Falso contacto. Sí. Un pinche falso contacto. Bienvenida, Guareja. Buenos días. Es
0: buenos
1: correcto.
0: Días.
1: Una semana. Te queda esta semana y se nos va la güera a descansar.
0: ¡Qué rico!
1: ¿Ya tienes sus maletas puestas y todo?
0: No, todavía no. ¿Qué irá a Tepito? Sí, te había dicho.
1: Sí, ¿no? Sí, me dijiste que
0: no
1: quieres ir a Tepito. Todavía no sabes a dónde. Entonces, sí, o sea. Si se arma.
0: Tepito. Ajá. Vámonos a Tepito.
1: Ok. Va a llegar la güera toda cambiada. Ya en octubre.
0: Voy a llegar con mi licuachela.
1: ¿Y tú? ¿No tomas chela? No, pues.
0: Mi licuachela.
1: Chale, chale, carnal. Chale, Sammy.
0: Te traigo una licuachela.
1: Saques, no saques con la banda.
0: Sácame esa cadenita que traes, mi Sammy. No, uno pone y Dios dispone. No sabemos, a ver qué pasa. Si no, pues en casita descansando a gusto, papirrina a gusto.
1: Los primeros días te la vas a pasar aquí, ¿no? Por las fiestas y tu cumpleaños. Muy bien, muy bien. Así que, pues a disfrutar de esta última semana.
0: Ay, qué rico.
1: Esta última semana, y a mí ya.
0: ¿Te queda también?
1: Un mes.
0: ¿Ya? ¿Sí, un mes?
1: Un mes exactamente, aproximadamente un mes. Un poquito más de un mes, y ya nos vamos de vacaciones también. Ya urgen, ya se requiere. Las de octubre se me hacen muy largas, pero las de enero, octubre, pues, están en cortas.
0: Sí.
1: Están en cortinas.
0: Igual tú, octubre, noviembre, diciembre y enero 3. Yo, septiembre, octubre, noviembre, diciembre 3.
1: Igual.
0: Y, ajá. Bueno, vamos a música, Sam, en lo que comienzan los reportes a través del 4447-029490 para que nos digan qué rola quieren escuchar y los complacemos.
1: Claro que sí. Bienvenidos, señoras y señores, a este espacio con Laura y Sammy. Sammy y Laura. Ah, no, ese es otro.

Las 9 del aire. Las 9 con 27 minutos. 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

0: 9 de la mañana, 42 minutos. Tenemos saludos, mensajes a través del 44-47-02-94-90. Saludos a Linge y Sunza. Dice, ahorita excelente inicio de semana. Nosotros en mantenimiento en el Hospital Central. ¿Me podrían complacer con la canción del maestro Rigo Tobar? Se llama Te dedico mi canción. Saludos, te mando un beso y un abrazo. Y al buen Sammy, 4 besos de mis ingenieras.
1: Salí cuajado.
0: Te fuiste cuajado.
1: Muy bien.
0: Te fuiste de lado.
1: Una para ahorita, uno para el rato y otro para más a rato y otro para cenar.
0: Te fuiste cuajado.
1: Muy bien, saludotes al Inge y saludos a sus ingenieras que andan chambeando bien a gusto.
0: Y tenemos nota de audio, si quieres por acá la paso, ¿va?
1: Ok.
2: Buenita, buenos días, Dios te bendiga, bienvenida a nuestra semana, ¿qué? Primer semana del mes, de septiembre, mes de las borracheras. Vas a llegar todo tronando los dedos, andan, ¿qué andañero? Ay... Ahí te cae una chilanga, tú, güerita. No, no, no. Tú me presas.
0: ¿Será una chimichanga?
2: ¿Tú hiciste la zona rosa en México?
0: Yo creo que sí.
2: Tú, Sammy, tú que eres bien inteligente.
0: Sammy, tú que eres inteligente, dime si todavía existe la zona rosa en México.
1: ¿La zona rosa en México?
0: Sí, todavía existe.
1: ¿Qué manera formal, fina y culta de decir que soy Cusco? Fíjate que nunca he ido.
0: No, pero yo creo que sí existe la zona
1: rosa. Sí, en todos lados. A lo mejor ya no tan, tan como antes.
0: O a lo mejor con más poder.
1: Con más poder, exactamente. O ya a lo mejor ya encuentras en todos lados. No sé, también las cosas cambian. Pero nunca he ido a esos lugares.
0: A esos lugares, ¿no?
1: Desconozco totalmente.
0: Desconoce totalmente, Sam. Dice, buenos días, ¿me podrías...?
1: Son las de 1500.
0: Eso.
1: No he ido.
0: ¿Podrías complacer con la canción de Carta Abierta para mi mamá Judith Alemán? Gracias, ya salió al aire su canción, ¿eh?
1: Dale, saludotes. Dice por acá, nota de voz.
3: Hola, muy buenos días, Manuel hermosa. Laurita Velázquez, y escuché que en una semana te vas de vacaciones.
0: Sí.
3: Y dices que probablemente te vayas a Tepito. Cuídate mucho. Ya escuché en días pasados que un familiar te dijo que no pasa nada, que todo está bien. Bueno, entre comillas, ¿verdad? Que no te atajó. Pero sí, cuídate muchísimo cuando te vayas. Toma todas, obviamente, todas tus precauciones y dice que te vendría cuando te vayas. Ya saben, los escucho del diario. No les mando mensaje, pero aquí estoy al pendiente. A Sammy también, muchas gracias. También te escucho. Me levanto temprano. Y pues aquí ando, llevo a los niños a la escuela. Y pues luego, a las 7 de la mañana, ya estoy con el radio prendido. Y aquí lo tengo. Salgo y me voy al centro, queda prendido y a mí me espacio. Bueno, besito, les bendiga. Gracias.
0: No.
3: Y ahorita no te vayas con muchas joyas.
0: No.
3: No te vayas con muchas joyas. Vete sencilla. Aún así, tú estás muy bonita y estás hermosa. Ya te conocí. A todos los conozco. No. Bueno, me falta conocer a Martín. Me falta conocer a Eddie Guerrero. Y pues ahora a Chávez. Pero de ahí en adelante, a los demás sí los conozco. Entonces, tu dinero bien escondidito. Y ya sabes dónde te la vas a esconder. En tus gemelas.
1: Esa risilla fue un yo sí me lo guardo ahí.
0: Aparte me encantó el término, en tus gemelas. Ay,
1: saludos, Susana.
0: Susana, un abrazo, gracias por tu mensaje, gracias por hacernos la mañana y no me voy a ir emperijollada, no, así ya le dan un sacatito. Y anda así de, mejor me voy a las...
1: Como te dijo Dani,
0: mejor,
1: no tú...
0: Una mejor curada. Me voy a las vías.
1: No, ya llegas, yo soy Laura Velázquez, no aguanta. Ah, sí, pásale, directo.
0: Hay otra nota de audio de Susana.
1: Dice, por acá...
4: Sí, chicos, ya ahí me lo guardo a veces.
1: Oye, pero las que no tienen nada...
0: No ofendas.
1: No, o sea, es que, a ver... Las que tienen, pues obviamente se hace bulto y pues te los puedes guardar.
0: Ajá.
1: Pero las que...
0: De plano nada.
1: Nada, así nada.
0: Pues puede ser en las gemelas traseras.
1: Las gemelas. Y si tampoco no tiene nada. Esas personas te lo llevan en la cartera normal. Porque los ven y dicen, ya la robaron.
0: Ay, ya. Saludos, Susana. Vemos dónde nos guardamos el dinero. Dice, buen día, correteando la chuleta desde el autolavado del Pepsi hasta la sangre. Hasta le sangró la boca al Sammy. Toma.
1: De
0: la zona rosa. Sí, de la zona rosa.
1: ¿Cómo crees? ¿Cómo crees? ¿Cómo crees?
0: Nomás poquito.
1: Nomás me acordé.
0: Bueno, vamos a pausa, Sammy, y regresamos con más de sus mensajes que se siguen reportando.
1: Regresamos.
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2: San Luis Potosí recibe con fuerza a la presidenta. Más de 21 mil potosinos llenaron la Arena Potosí para escuchar el segundo informe de Claudia Sheinbaum. El gobernador Ricardo Gallardo refrendó su total compromiso al proyecto federal, asegurando que ahí está su ejército social. Con miles de becas, pensiones y 49 mil nuevas viviendas anunciadas, la federación demuestra que el bienestar local es prioridad.
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2: La Huasteca Potosina a un paso de la internacionalización. El sector empresarial y Canaco Servitur plantean aprovechar el aeropuerto de Tamuín como la gran puerta de entrada al turismo extranjero. Se busca explorar vuelos directos hacia Texas, conectando con ciudades como Houston, Dallas y San Antonio. Un proyecto estratégico que detonará la economía regional y evitará largos traslados terrestres a los visitantes.
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2: Celebremos el orgullo de ser mexicanos con total tranquilidad. El gobierno del estado anunció un mega operativo de seguridad para blindar los 59 municipios durante las fiestas patrias. La Guardia Civil Estatal reforzará la vigilancia en verbenas y ceremonias del grito este 15 y 16 de septiembre. Hay condiciones garantizadas para que disfrutes estas fechas en un ambiente 100% familiar.
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0: Las 10 de la mañana con 30 minutos. Saludos a Víctor González. Víctor, ya salió tu canción de la Sonora Tropicana. Nos pidió la canción de Tiene que ser bailado. Ya salió al aire. Y también la de Prisión de Amor de los Tigres del Norte. Con saludos para todos. Excelente día de parte de la Terminación 6009. También ya salió tu canción. Y dice por acá Adriana Espinosa. Muchas gracias a mi boy.
1: Por nada. ¿Por qué?
0: No sé, así dice.
1: Por nada.
0: Quiero mandar un saludo muy especial para la señora Doña Lore de las Tripitas. La señora Doña Lore, que vende unas tripitas espectaculares. Le mandamos un saludo muy especial, que siempre nos escucha, Sammy, Doña Lore.
1: Saludos a Doña Lore, un fuerte, fuerte abrazo. Es que nos manda las imágenes siempre, ¿verdad? ¿No? No.
0: No, es fíjate, ella, no, la señora Lore de las Tripitas, coincidió okay. Que mi papá fue a cenar tripitas el fin de semana y resultó que siempre nos escucha y cuando va mi papá a cenar siempre le dice, dile a la güerita que nos mande un saludo, por favor. No sé exactamente en dónde estén, pero creo que están acá por el rumbo, creo, de Avenida Salk.
1: Ok.
0: Pero bueno, saludos a Doña Lore de las Tripitas, que siempre escucha Candela. Muchas gracias, Doña Lore. Un abrazo con cariño. A ver qué día se me hace ir a probar sus tripitas, sus tripoides.
1: Unas tripitas. Dice por acá, nota de voz.
2: Chale, güey, te sabía, échenle. Jale toro.
0: ¿Jale toro?
2: Ya huele a pulque y a mezcal, ¿verdad, ahorita? ¿Y a qué será? ¿Enchiladas potosinas? Uy. Con una agüita de Jamaica. Con no, mis amigos. Hoy es lunes, hoy no hay alcohol. Dale, buen día, ahorita. ¿Te la puedo cambiar por en lugar de ir a México a Guadalajara ahorita? ¿O no te late? México está muy contaminado, ¿no? Creo yo.
1: ¿Quién dijo que no se puede? Lunes.
2: Ahorita, buenos días, Dios te bendiga. Oiga, ¿me puedes poner la Luis Miguel Aviquina, por favor? Ya que empezamos con las fiestas patrias. Saludos, buen provechito, ¿están tomando café o qué están tomando? Una michelada, uy. No, es lunes. Y saludos de acá, de Saucito, la ciudad de los muertos vivos.
1: Ok, saludotes. Dice por acá, molestándote nuevamente, ¿me podrían hacer favor de ponerme la canción Rosalinda de Los Invasores de Nuevo León? Mil gracias nuevamente.
0: ¿Cuál?
1: Rosalinda.
0: Va.
1: Y dice por acá, saludos para Juanito Láser, que anda en Singapur. Saludotes. Para todos ustedes, que síganse comunicándose con ustedes. Está nublando, ¿verdad?
0: Sí.
1: Va a llover. Síganse comunicándose en esta mañanita. Ya con este clima, un cafecito y una...
0: Una panecita, ¿verdad?
1: Una chilaquiles. Uh-huh. Con tu bolillito. De esos bolillitos que están como calientitos.
0: Doraditos.
1: Y cuando los rompes, se escucha...
0: Truenan.
1: Así.
0: Crujientes.
1: Ah, no de los que... Están todos duros.
0: No de los elásticos.
1: No, de esos no. O sea, de esos textos que muerden, hasta están tan doraditos, uh-huh. El colorcito y todo. Ah, qué chavocho.
0: Cafecitos.
1: Ajá. Así.
0: Deliciosos. Mero. Uy, y luego le pones cajetita o un poquito de mantequilla y azúcar.
1: Con mantequilla y azúcar, también. Si no le pones ya a su mordidita.
0: ¡Qué rico!
1: O te vale y agarras un pedacito de bolillo y le pegas así en la salsa.
0: Ya más salado.
1: Es que yo soy más salado, pero sí, un bolillo con mantequilla y azúcar, sí me gusta. De cajeta, me como uno. Y ya. ¿Qué me le puedes poner otro? ¿Mermelada?
0: Mermelada de fresa.
1: Mermelada de fresa también. Unos dos te lo valgo. Pero yo soy más salado. Pero sí, un bolillito. Voy a conseguir un bolillo. No, porque luego... Oye, compré, se me antojó un bolillo. Y vas y lo compras y no es. Y dices, mendigo, bolillo feo. Y ya se te arruinó el cantojo. Y ya, hasta ya valió.
0: Y sí.
1: Sí, así pasa, sí, sí.
0: A ver
1: sí.
0: Si no me pasa así.
1: ¿Ahorita?
0: Digo, por los molletes.
1: Y eso es lo malo de hacerse expectativas. De que tú traes el antojo de cierta manera, pero cuando te lo comes dices, no, no era lo que quería. Dices, ya te compraste tu bolillo, estoy doradito así, pero está re feo.
0: Está chicloso.
1: Ya me cayó mal el señor, ya me cayó mal el panadero, ya todos los veía. Porque ya no salió el antojo como uno quería.
0: Entonces no hagamos visualizaciones de productos de calidad. pues yo también ya digo, ya lo que sea es bueno.
1: Ahorita ya llega como a las 12.
0: Aprox, sí, más o menos.
1: ¿Vas a querer algo? ¿Quieres son? No.
0: No, gracias, ya no. Me voy. Bueno, vamos a pausa, Sam, y regresamos.

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0: Bien, ahí estamos en la recta final, 10 de la mañana, 56 minutos, ya las 10 con 56. Vámonos con los últimos mensajes, dice, yo antojo el Sammy, un bolillo con mantequilla, pero bolillos, no fregaderas, las que hoy venden. Eso yo comía cuando tenía dientes.
1: Perdón.
0: Pero no pierda la esperanza de que llegue el ratón Sobrex.
1: ¿Quién dijo eso?
0: El Pepsi.
1: Ah, total bronca. Bueno, es que hay ciertas cosas que ya no puede comer uno tan...
0: Sí.
1: Con tanta libertad como
0: pero
1: lo hacía.
0: Pero la puede remojar en lechita. El bolillo, ¿no?
1: Uh-huh, sí, sí.
0: Puede remojar en lechita.
1: Ándale, viejito, tenga, remójelo su bolillito.
0: A ver, tengo acá una nota de hoy. Es que saca la pasada.
1: Ok.
2: Güerita, prima y novia postiza, buenos días. Que Dios te bendiga, güerita, lo mismo que al buen amigo Sammy Boy. Y aquí, como siempre, molestándolos para saludarlos. No sean malitos. Me podrían complacer con la canción de Pequeña Amante con los Joao. Sí se puede. Yo sé que no es el género que tocan ustedes, pero bueno, ojalá se pueda. No sean malitos. Y ahí les va una pregunta sin respuesta, a ver qué opinan. Dicen que la numeración es infinita. ¿Alguien lo contó? Y tu vitamina, güerita, de principios de semana.
1: Dicen que la numeración es infinita.
2: La numeración es infinita. ¿Alguien lo contó? Y tu vitamina, güerita, de principios de semana. Dicen que la numeración es infinita. ¿Alguien lo contó? Y tu vitamina, güerita, de principios de semana. Dicen que la numeración es infinita. ¿Alguien lo contó?
0: Una pregunta. Sin respuesta.
1: Chan, chan, chan. No, ¿sabías que los números son llegan hasta 50?
0: ¿50?
1: 50. 50, es sí, correcto. 50. Así, ahí llegan. Tú con él y yo con él. Dice por acá, buenos días, poner chiquilla cariñosa con los varones de Apodaca para mi esposa Griselda Moreno, de parte de Manuel el Tigre Castillo. Saludos, mi buen Tigre Castillo, que siempre que manda saludos, nunca, nunca se olvida de su esposa.
0: Qué bonito.
1: Siempre le manda saludos.
0: Al señor Martínez le puedo poner la de mi pequeña amante, pero con el poder del norte, porque quien la pide no la tenemos.
1: Ok.
0: ¿Y cuál fue? La que leí.
1: De mi chiquilla cariñosa con los varones de Apodaca.
0: Vamos viendo si nos aparece.
1: Dice por acá una nota de voz.
3: Tenemos boletos para Yuridia.
1: Ah, ok, no tenemos boletos para Yuridia.
0: Dice, buenos días, Sammy, Laurita, excelente inicio de semana, por favor. Ya que estamos en el mes patrio, me pueden complacer con la canción de La Culebra. Y saludos cordiales para una que otra venenosa que anda por ahí. Saludos atentamente, Mike, el vampiro Holguín. Una que otra venenosa que anda por ahí.
1: Qué bárbaras, porque son así.
0: La culebra.
1: Dice, güerita, por favor, las mañanitas para mi hija Naomi Yamilet, que está cumpliendo 15.

0: Otra pregunta, chavos. Si un chino se desorienta, ¿deja de ser oriental? Otra pregunta, chavos. Si un chino se desorienta, ¿deja de ser oriental?
1: Pregunta sin respuesta.
2: Chan, chan, chan. Perdón que no dijera nada, pero me quedé como el chinito.
1: Si un...
2: Nomás milando.
1: Qué buenas preguntas sin respuesta, ¿eh?
2: ¡Anda con todo, señor Martínez!
1: Sí, con
2: todo.
1: Con
2: las preguntas sin respuesta.
3: ¿Sí sabes cuál es el pan francés, Sammy y Laurita?
2: Chancha.
3: Muy fresa, ¿no? Si dices bolilla, ya en Monterrey te cotorrea.
1: ¿Qué?
3: Sammy, que descanses. Buen inicio de semana.
2: ¡Ay, son las 11!
3: Y ahí estamos.
1: Parecieran dos personas diferentes, ¿eh? Más. Parecieran dos personas diferentes, chécate.
3: ¿Sí sabes cuál es el pan francés, Sammy y Laurita? Muy fresa, ¿no? Si dices bolilla, ya en Monterrey te cotorrea. Sammy, que descanses. Buen inicio de semana.
0: La última de hoy, chavos. Si una tortuga pierde su caparazón, ¿está desnuda o pierde su hogar?
2: Si una tortuga pierde su caparazón, ¿está desnuda,
0: chavos,
2: o pierde su
0: si
2: hogar?
0: Si una tortuga pierde su caparazón, ¿está desnuda o pierde su hogar?
1: ¡Ay, está bonita! Y no sé por qué puse la cobra.
2: No sé. Como las caricaturas de antes, no entiendo su lógica, porque antes nomás les ponían un moñito. Ya ves que le ponían un moñito a Pluto o cosillas así, ¿no? Ajá. Y así andaban para todos lados haciendo sus actividades, y cuando le quitaban el moñito, parecía que andaba desnudo. Y nomás le quitaban el puro moñito y todo estaba igual.
1: Era esta.
2: El paso de la tortuga. Yo creo que se queda desnuda.
1: Pierde su hogar.
2: Yo creo que se queda
1: pero
2: desnuda.
1: Es que también puede perder su hogar porque ya ves que ellos se esconden, o sea, meten
2: viven allá.
1: Ajá.
2: Es difícil de creer.
0: Pregunta sin respuesta. La última de hoy, chavos. Si una tortuga pierde su caparazón, ¿está desnuda o pierde su hogar?
2: Deberíamos de sacar esa sección, pero con los niños. Ah, pero están en la escuela. Era padre, porque se escucha muy curioso cuando la voz de los niños.
1: Ay, no, también se escucha curioso con el señor
2: Martínez. Claro, también, solamente que me estoy acordando ahorita, me estoy visualizando ahí al señor Martínez, de niño.
1: Nada más que haga la voz de niño.
2: ¿Por qué una tortuga? ¿Cómo iba? Ah, sí, la tortuga pierde su casa.
1: Pierde su caparazón.
2: Pierde su caparazón.
1: Está desnuda. Su casa. ¿O pierdes su casa?
2: Ya no me salió. Ya, es más, estoy trabajando horas extras.
1: Sí, minutos extras. Y hay que pagarlos al triple.
2: Sí, no, al triple, por favor. Me quedo aquí unas dos horas más.
1: Con mucho gusto.
2: Claro, encantado.
1: Bueno, Sammy, que tengas bonito arranque de semana. Mañana nos vicenteamos una vez más. Yo me quedo hasta la 1:00 p.m. y mañana regresa Sammy a las 7:00 a.m.
2: Así es, 7:00 a.m. Nos escuchamos el día de mañana. Quédate en programación de Candela 94.1 y quédense acompañando a la oreja.
1: Aquí quédense conmigo, por favor. Ahí regreso.
4: El paso a la tortuga les voy a enseñar. 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
5: El alcalde capitalino se queda sin lugar VIP. Durante la visita de la presidenta Claudia Sheinbaum a la Arena Potosí, Enrique Galindo terminó relegado entre los asistentes generales. Pese a las gestiones previas de su equipo por conseguirle un asiento en el Presidium, el protocolo presidencial lo dejó mirando desde lejos. Una postal incómoda que exhibe su clara distancia política en los eventos de primer nivel.
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5: Vienen grandes proyectos para San Luis Potosí. 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
5: La educación no se detiene en Soledad de Graciano Sánchez. El alcalde Juan Manuel Navarro arrancó la construcción de nuevas aulas, módulos sanitarios y canchas en la colonia San Francisco de Asís. Cerca de 500 estudiantes de secundaria estrenarán instalaciones modernas, funcionales y seguras. El ayuntamiento redobla esfuerzos para garantizar que las y los jóvenes soledenses tengan los mejores espacios para su desarrollo.
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Ya estamos de regreso a las 11:48. Tenemos saludos, dice, buenos días, güerita consentida, aquí seguimos escuchándote en el taxi 4920. Porfa, la canción de Grupo Pesado, Cuando Estás de Buenas, para saludar a toda la gente que aún está en sintonía de Candela 94.1 FM. Gracias, 4920.

0: que también me comparte una propuesta para los agarrones de candela. Me puedes poner, porfa, la canción de 20 años de Paco Silva y dice, y la de Bonita, que es una propuesta para los agarrones. Ok, las voy buscando, déjenme una pausa y regreso.
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5: El hartazgo ciudadano se hizo escuchar durante la visita presidencial. Habitantes de la capital potosina aprovecharon el evento en la Arena Potosí para manifestarse contra Interapas y la gestión del alcalde Enrique Galindo, con pancartas exigiendo el respeto al derecho del agua. Los inconformes evidenciaron ante la Federación la grave crisis de desabasto que golpea a diversas colonias. El reclamo municipal llegó hasta el escenario nacional.
4: El Mañana.
5: Unidos por la defensa de nuestros mantos acuíferos, activistas, organizaciones civiles y pueblos originarios se preparan para el gran foro contra el fracking en el Centro Cultural de Ciudad Valles. Exigen al gobierno federal la prohibición definitiva de la fracturación hidráulica y frenar los megaproyectos energéticos en la zona. Es urgente proteger los recursos naturales y transitar hacia energías sustentables por el futuro de la Huasteca.
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5: Mejor conectividad y traslados más seguros para la región. Arrancó con fuerza la modernización de la carretera estatal 22 en Villa de Zaragoza, un entronque clave hacia la vía federal 70 rumbo a Río Verde. Con intensos trabajos de drenaje, terracerías y nueva pavimentación, el gobierno estatal transforma este acceso vital para soportar el flujo vehicular y resistir el clima. Infraestructura de calidad que acelera el desarrollo local.
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0: El contagio, los Tigres del Norte, es la opción número 2. Nota de audio. Opción número 1, los traileros.
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0: Opción número 2, los Tigres del Norte.
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2: La 2, güerita, la 2.
0: Gracias, Robert.
3: Hola, los Tigres del Norte, por favor.
0: Gracias.
4: Güerita, güita, Javier Medina vota por los traileros, güerita.
0: Gracias.
5: Güerita, me complace una ahorita, me complace, vamos por la 1, güerita. Por
0: gracias.
6: La 1, güerita, los Palafox siempre presente.
0: Gracias.
7: Traileros, traileros.
1: ¿Qué contraje tú?
4: Traileros, traileros.
1: Yo vi el resultado.
8: Buenas tardes, güerita, las dos están muy buenas, pero vámonos por los Tigres del Norte.
0: Gracias. Tenemos tema ganador, ya las 12 con 14 minutos. Marilyn. Ganadores, los traileros del norte en esta primer propuesta.
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Las 12:21, vámonos con la segunda propuesta. El viejo del sombrerón es la opción número uno. En contra de la aprobadita, opción número 2.

0: 44 47 02 94 90.
1: El viejo el sombrerón.
2: Buenas tardes, güerita, la número uno.
3: Güerita, güerita, Javier Medina vota por la número dos, güerita, la número dos.
4: Laurita, la uno.
0: Ok.
5: Por la dos, madre.
6: Voto por la probadita.
7: Déjate la probadita, la probadita.
8: El viejo del sombrerón.
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0: No, pues por nadie, gracias. Las 12:23 minutos, tenemos tema ganador y salvado por la campana.

0: Señorita, a la orden, ¿la llevo?
1: ¡No!

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1: Las 12. 30 minutos. 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

0: Vámonos con la tercera propuesta, 12:34. Opción número 1, Paco Silva. Y su tropa colombiana, 20 años.
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0: En contra de... El señor Lalo Mora se llama Bonita. Es la opción número 2.

0: maravilla.
1: Con la 1.
2: Gracias.
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1: Paco Silva.
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3: ti. La número 1, saluditos.
0: 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Bonita.
4: Por la primera, baby.
0: Paco sonrisa.
5: Güera.
2: Eo.
5: Bonita.
2: Bueno, mínimo uno, ¿no?
6: ¿Qué tal, güerita? Buenos días, soy el Parra, reportándome desde acá, desde TV, para mandar saludos a mi compa, el Cris, el Diego, y para el Cholo, que en paz descanse. Buenos días, güerita, la dos, güerita.
7: Voto por la 1. Por la 1, güerita, la positiva, gracias.
6: Güerita hermosa, vamos a regresar 20 años, la número 1. Paco Chiflas.
8: Por la 2, la 2.

Vámonos con la cuarta propuesta, 12:41, es Banda MS, Alfredo Olivas, Tengo Claro. En la opción número uno. En contra de Alfredo Olivas, pero solito. Se titula No me olvides y es la opción número dos.

0: Bueno, ahí están las dos propuestas. Tú decides 44-47-02-94-90.
1: Opción número uno.
0: Gracias.
2: La número dos, güerita, la dos.
3: La número dos.
4: Para el chiquito de parte del rayo, mi voto es por la uno.
5: Güerita. Güerita. Hola, güerita.
0: Mande.
5: ¿Cuál te gusta a ti? ¿La dos? La dos. Si me
6: olvidas. Güerita, güerita. No me olvides, güerita.
0: No, no te olvido. Ya tenemos tema ganador. 12:42.

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1: Ganadores, la opción número 2.
0: Tienes tus ideas, mi versión, tu veredicto también.
1: Aquí se las dejo de una vez y regresamos con la quinta propuesta.

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0: 12:48, vámonos con la quinta propuesta.
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0: Opción número uno, los cadetes de Linares, una página más. A ver.

0: 44 47 02 94 90.
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0: Gracias.
2: Por la uno.
0: Güey. Gracias.
3: Voto por la uno.
4: Güerita. Y tú nos haces destapar la primera cerveza. Vámonos por la dos.
0: Gracias. Llegamos a empate.
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6: No. Güerita hermosa, soy el Parra de San Juan de
0: Parra,
6: Guadalupe.
0: Decides.
6: Voto por la número dos.
0: Gracias, mi Parra.
6: A mi compa, Julio, al Cris y al Diego, que andamos en Singapur.
0: Saludos, vamos, chicos.
2: Bonita la uno, mi bonita la uno.
5: Fracaso.
0: Bueno, ¿y el Parra dijo por cuál?
6: Güerita hermosa, soy el Parra de San Juan de Guadalupe y voto por la número 2.
0: Ok, va.
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0: Ya ganó la 2, sí.
3: Ahorita me gustan mucho, harto, bastante las dos. Con la primera, que ya que.
0: Me gustan harto mucho las dos. Vámonos con tema ganador 12:52.

0: Las 12:55 minutos, vámonos con la sexta y última propuesta. El agarrón fifí, el agarrón nada que ver. Ella es, o bueno, ellas son Carla Morrison.
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0: Junto con Kenia O, se llama Días Tristes. Es la opción número uno.

los días tristes se enfrentan en contra de Julieta Venegas. Se titula Dos Soledades y es la opción número 2.

0: 3344-470-2490. Línea de WhatsApp. Mándame tu nota de audio y dime cuál te gusta más. Si Carla Morrison con Kenia Os o Julieta Venegas. Dice, güerita, voto por la primera. Tiene que ser por nota de audio para ser válido el voto, ¿va?
1: Se acaba.
0: Sí, la dos, Julieta Venegas. Dos soledades.

0: la segunda. Por cierto, qué buen ambiente traen los alameños de la sierra, ¿eh? Qué buen tipo y qué buen show.
1: ¿Qué?
2: Dice que vota por Julieta Venegas. Ok, primer voto para Julieta.
3: Hola, ahorita no, yo por ninguna de las dos.
2: Gracias.
4: A su lado puede ser mucho mejor.
2: Tomasito.
5: Güerita, güerita, buenas tardes. Voto por las dos, por las dos. El Tomasito vota por las dos.
2: Gracias, Tomasito. Cero para Días Tristes. Dice, voto por la dos, güerita. Tiene que ser por nota de audio. Terminación 4294. 4294. Para hacer válida tu voto, ¿va?
6: Esto fue lo que yo elegí. Quise vivir una fantasía.
7: Julieta Venegas.
2: Gracias.
6: Qué linda que es la ilusión.
2: Ok, entonces tenemos 3-0. Sí, 3-0. Ahí se las dejo. Regreso mañana a las 9 de la mañana junto con Samuel Martínez. Y muy buena música.

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5: El agua de la Huasteca Potosina no se va a Nuevo León. La Conagua confirmó que el polémico proyecto Monterrey Sexto está totalmente inactivo y no existe autorización para extraer agua del río Pánuco. La autoridad federal fue tajante. Primero se deben garantizar las necesidades de los más de 9,000 productores y habitantes locales antes de pensar en traslados. Nuestros recursos naturales están protegidos.
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5: Robots y drones blindan las fronteras potosinas. La Guardia Civil Estatal sumó tecnología de punta para vigilar el altiplano y las carreteras limítrofes con Zacatecas y Nuevo León. Con perros robot, adentrándose en zonas de alto riesgo y vigilancia aérea en tiempo real, las fuerzas estatales intensifican el combate frontal a la delincuencia. Un operativo táctico sin precedentes para garantizar tu seguridad.
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5: Coordinación que da resultados históricos. La visita de Claudia Sheinbaum confirma la solidez y la alianza institucional con el gobernador Ricardo Gallardo. Esta gran sinergia mantiene a San Luis Potosí en paz, con gobernabilidad y como un fuerte imán para nuevas inversiones. Al igual que la presidenta, el mandatario estatal recorre permanentemente los 59 municipios para atender las necesidades reales de tu familia.
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Ya llegué, muchachos. Ya estoy aquí, 1:08 p.m. Yo soy Cintia Castillo, la Chapis. Y en nombre de Eddie Guerrero te saludo con muchísimo gusto desde ahorita hasta 5:00 p.m. contigo. Y oigan, realmente qué calor hace en la capital potosina, ¿no? O sea, el bochorno, al menos siendo yo, que está a todo lo que da. Pero ¿sabes qué? Que hay probabilidad de lluvia. Aunque estamos a 26 grados centígrados, hay un 55% de probabilidad a partir de 4:00 p.m. Así que si puedes cargar un paraguas, algo que te pueda cubrir en dado caso, hazlo. Hoy es lunes, ojalá que lo estés pasando muy chido. ¿Y sabes qué? Como es lunes y apenas damos... Quiero que nos hayamos relajados en la semana. Quiero que me mandes la rola que es tu gusto culposo. Hoy vamos a poner puras de esas, puros gusto culposo. Culposo. Gusto culposo o las rolas pegajosas. Al menos en esta hora, ¿te parece? 44-47-02-94-90. Así que empieza a mandarme tus mensajes, los saludos, las peticiones. Y ya te las sábanas, esa rola que es de gusto culposo o que es muy pegajosa, mándamele, con mucho gusto la vamos a escuchar juntos. Pues ya andamos por acá, ¿eh? Te lo comenté, hasta 5:00 p.m. Y arrancamos con todo. Nos damos esto de Banda Toro, la noche en que Chicago murió. 1:10 p.m. Bienvenidos.

0: La una con 15 minutos.
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0: 1:25 ya con 25 minutos, acabamos de escuchar la suavecita con saludos para el profe que nos la solicitó a través de WhatsApp 44 47 02 94 90, con saludos para su equipo técnico. ¿O el de nosotros? ¿Con quién? Pues el de los dos, ¿verdad? Pero saludos para el profe, ojalá le esté pasando muy, pero muy padre. Vámonos, pues, oficialmente con los saludos. Recuerda que en esta hora nos estamos yendo con rolas pegajosas o gusto culposo también. Saludos enormes para la tortillería Las Campesinas, por allá en la colonia San Felipe. Para la señora Leticia Mares, ¿verdad? Y el señor Daniel Piñón. Que ahí siempre me ven fodonga, como soy lo que es. También saludos para mi tía Chela, que hoy le dijeron, ay, pues ahí escuchamos Candela. Gracias por siempre estar también al pendiente, Candela. No sé si quieran una rola, pero igual ahorita les ponemos algo. Saludos para la señora Leticia nuevamente y para el señor Daniel. Que vendan muchísimo, como siempre. La neta, y las tortillas están muy chidas. Saludos para ustedes. Y nos vamos con saludos por acá. Dice que tengas un excelente inicio de semana. Oye, ponte la canción Nunca te olvidaré de Super Pegue. Para saludar a los candelosos, al tío Lobo Taxista, al personal de Galex, de suministros y a mi mamá Belén Olvera. Saludos de parte Mike Candeloso. Mike, ya tengo cargada tu rola, ¿eh? Saludos para el señor Martínez, que nos dice, ¿qué tal si les parece la canción de Pecado Mortal con los Bárbaros? Esa es buena. Vámonos con las notas de audio también. ¿Qué dice el Rayo?
1: Sale, Chapis. Oye, te encargo una rolita de Lisandro Mesa, se llama Capullo de Rosas. Ahí para saludar al Chiclitos, al Chiclotes, al Hierro 86, a Roberto Miranda, al Sururú, al Lobo Taxista, al 4920, al 5536 de la Ruta 36, Ruta 13. Y para los jugos del Viveto, de parte de su amigo y servidor Raimundo Rodríguez, el Rayo.
0: Ahí está, mi querido Rayo. Saludos para todos, obviamente todos los candelosos. Y ya cargué tu rola con muchísimo gusto. Por acá dice, mi gusto culposo, las gordibuenas. Que está bien, ¿eh? O sea, yo... A ver, en realidad este mensaje está chido, ¿por qué? Uno, porque está aceptando que le gustan las gordibuenas. Y dos, porque yo me refería a canciones, pero... Está bien, saquemos ese tema, los gustos culposos. Él dice que las gordibuenas. A ver, otro gusto culposo, al menos mío, son las palomitas con catsup. La neta. Gusto culposo. Por acá tenemos notas de audio. A ver. Ahí está.
2: Buenas tardes, Cintia. Soy Buena el poeta. Tarde. ¿Me puedes complacer, por favor, con la de Me Voy? Con Gerardo Ortiz. Ajá. Te agradecería mucho y saludos para ti, nada más, y la cocina de Pati.
0: Nada más.
2: Buenas tardes, Cintia, soy el poeta. ¿Me puedes complacer, por favor, con la de Me Voy? Con
0: Gerardo. Ah, sí, es que eran varios audios, ¿verdad? Por acá ya le estoy buscando a mi querido y guapísimo Gerardo Ortiz y ahorita te la ponemos con muchísimo gusto. Por acá, saludos para Leo Rodríguez. Mike, ¿cómo estás, Mike? Buenas tardes.
3: Buenas tardes, Chapis. Mi gusto culposo es la mesa que más aplauda con Bella Cat. Apóyame con esa, por favor.
0: Claro que sí, ahorita con muchísimo gusto, que sí, ves bien solicitada también. Es de mis gustos culposos, sí, sin duda alguna. Hola, Chapis, ¿se puede encargar la de Ricky Neton Vega, porfa? Ahorita la busco y con muchísimo gusto. Eslabón con eslabón y jugo de piña para... saludos para la señora Gloria. Y tenemos otra nota de audio que me la voy a chutar de una vez.
4: Hola, chiquita hermosa, buenas tardes.
0: Buena tarde.
4: Soy el Parra de San Juan de Guadalupe. A ver si nos puedes complacer por ahí con la canción de 17 años de Los Ángeles Azules.
0: Órale.
4: Para saludar a mi compa, el Julio, el Cris, el Diego y para el Cholo, hasta el dormitorio 4. Ay, por favor.
0: Claro que sí, con mucho gusto. Pues 1:30 nos vamos con esta rola de Super Pegue. Nunca te olvidaré. Lo escuchas aquí en Candela 94.1 FM. Yo soy Cintia Castillo, la Chapis. Buenas tardes.

0: 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La 1:34.
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0: 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La una con 45 minutos.
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0: 1:50 ya con 50 minutos, me voy con más de tus mensajes. Recuerda que las rolas, al menos a esta hora, fueron rolas culposas. Y también uno que otro me andaba diciendo gustos culposos, que está bien. Ya entramos en confianza, 4447-029490. Por acá tenemos otras notas de audio. Todavía me quedan rolas pendientes, ¿eh?
1: Muy buenas tardes, Chapis. Ahí le jugó la canción El Deseo para Ti del Trono de México. Saludos para toda la gente candelosa.
0: El Deseo.
1: Gracias.
0: Saludos, mi querido Leo. Ahorita la ponemos con mucho gusto. Tenemos otra nota de la terminación 1409.
2: Me compré una rueda por favor de Pegaso. Adolescente y bonita. Saludos para ti, para mis nietos Cristian, Eitan y Calitos. Soy Kino. Muchísimas gracias y bendiciones.
0: Gracias a ti, te mandamos un besote. ¿Y esta rola te parece que la pongamos ahorita en Candela History? Apenas y queda, ¿eh?
3: Póngame la de Epo y Luna. La de par de puercos y no pregunte.
0: ¡Ey! Pero es par de cerdos, mi Robert. Que a ver, pues suena casi igual, ¿verdad? Par de cerdos de Edwin Luna y el Atacolos de Monterrey ya está por acá cargadísimo para escucharla juntos, ojalá se alcance. Por acá saludos para mi querida Elvia, para mi querido Beto, que dice hola, buenas tardes, Chapis. Aquí escuchándolos. Saludos a Adriana Ramírez, a Lucía, a Rayo Vallecano, a Frank, a Chiclitos, Chiclotes también, a Adriana, Lobo Taxista, Yeda, Roberto y Berito. Dice muchas gracias. Por acá nos piden la canción Mi Golondrina de Ramón Ayala. Y acá nos dan las gracias por las complacencias. Pues vámonos con más complacencias porque todavía nos faltan algunas por pasar. Llega Lisandro Mesa, se llama Capullo de Rosas. 1:52 de la tarde, ya vengo a despedir esta hora y a darle la bienvenida a Candela History. No te vayas.

0: La 1:59.
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0: Con eso de Edwin Luna y la Tracolosa de Monterrey, par de cerdos, despedimos esta hora, pero ahí viene Candela History, no le cambies.

0: 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Las 2:03.
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1: San Luis Potosí recibe con fuerza a la presidenta. Más de 21 mil potosinos llenaron la Arena Potosí para escuchar el segundo informe de Claudia Sheinbaum. El gobernador Ricardo Gallardo refrendó su total compromiso al proyecto federal, asegurando que ahí está su ejército social, con miles de becas, pensiones y 49 mil nuevas viviendas anunciadas. La federación demuestra que el bienestar local es prioridad.
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1: La Huasteca Potosina a un paso de la internacionalización. El sector empresarial y Canaco Servitur plantean aprovechar el aeropuerto de Tamuín como la gran puerta de entrada al turismo extranjero. Se busca explorar vuelos directos hacia Texas, conectando con ciudades como Houston, Dallas y San Antonio. Un proyecto estratégico que detonará la economía regional y evitará largos traslados terrestres a los visitantes.
0: El Mañana.
1: Celebremos el orgullo de ser mexicanos con total tranquilidad. El gobierno del estado anunció un mega operativo de seguridad para blindar los 59 municipios durante las fiestas patrias. La Guardia Civil Estatal reforzará la vigilancia en verbenas y ceremonias del grito este 15 y 16 de septiembre. Hay condiciones garantizadas para que disfrutes estas fechas en un ambiente 100% familiar.
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Las 2 de la tarde con 8 minutos. Arrancamos Candela History a través de Candela 94.1 FM 4447-029490. Yo ya estoy esperando tus mensajes. Todos aquellos que han llegado con peticiones para Candela History, ya las estamos programando una a una y ya vengo con más saludos. Por lo pronto, cuéntame, ¿dónde andas? ¿Qué andas haciendo? Y sobre todo, buen provecho a los que ya andan degustando alimentos. ¡Vámonos con la primera rola de Candela History! Llega nada más, hoy no más. Supertrueno se llama O Tú o Nadie. Así arrancamos.

0: 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Las 2 con 17 minutos.
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1: Excelente inicio de semana, Cintia Castillo, la Chapis. Oye, Chapis, compláceme con una canción de los Bibis. Se llama Ya no llores. Ahí para saludar a toda la hermandad de Candela, al Rayo, al Feritas, que trabaja con él, a Roberto Miranda, a Wilfred Espinosa, a Lleda, al Golde, Noé Medrano, Beto Yelvia, la maestra Irma, el Gorrasputín, el Lobo Taxista y el Mechudo, de parte de Eduardo Ramírez Chiquilitos. Ánimo, Chapis, aquí andamos en Singapur.

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1: Las 2 de la tarde con 23 minutos, me voy con más de sus mensajes. 4447-029490. Saludos para mi querido Chiclitos, que ahí estuvo la rola que nos solicitó. Vámonos con nota de audio.
2: Chapis, buenas tardes para ti, todos los candelosos. Una rolita, no seas malita, con los vallenatos, hierba mala con los vallenatos.
1: Ok. A ver, hierba mala con los vallenatos. Ve ahí, ¿qué decías al final?
2: Hierba mala con los vallenatos. Ánimo, soy el Tomasito 5383.
1: Ah, mi querido Tomasito, te mando un abrazote, un besote. Ya la estoy buscando por acá. Hierba mala, ya la tengo y ahorita la escuchamos con muchísimo gusto. Pedro se comunica, buenas tardes, Chapis. Una canción de Grupo Vaquero, la de Popurrí Romántico. Gracias por complacer, excelente día desde Villa de Reyes, puro candeloso. Soy Peter, bendiciones y ánimo, como debe de ser. ¿Qué dice mi querido Javier?
3: Muy buenas tardes, Chapis. Que tengas un excelente inicio de semana.
1: Igualmente.
3: Disculpa, una rolita de los Cougars. La del navegante, para saludar a toda la racita candelosa que anda en la Chingapur. Al Fran, a Martín, al Zururú, al Escuadrón, el Yaibeto, el Rayo, el Yeda, Chiclito, Chiclotes y mi sobrino Miki Candeloso. Y a todos, toditos y todas. Gracias, saludos.
1: Gracias a ti. Por acá nos piden una de Tropical del Bravo. Y obviamente, si alcanzamos con muchísimo gusto, le ponemos. Buen inicio de semana, Cintia. Aquí seguimos en sintonía de Candela 94.1 FM. Porfa, la canción de Rigo Tobar. Mátame de amor para saludar a toda la gente candelosa. Tenemos otra nota de audio. A ver, de una vez, mi Medrano.
4: Hola, hermosa, buenas tardes. Excelente inicio de semana. Aquí andamos en la trabajación. Saluditos, Chapis.
1: Saluditos. Por acá, otra nota.
5: Gracias, mi Chapis. Buen inicio de semana.
1: Igualmente.
5: Ay, porfa, ponte la rolita de Esperma y Ron. La familia Muñoz de Fresón el Santuario, el Noé, Elsa, Oscar, Llobet, la banda de Cerriclí, la banda del Deportivo Perú y la banda de Calle Belice. Ánimo y buen día, mi Chapis.
1: Gracias, igualmente. En lo que sigo programando sus rolas, nos vamos con esto de Tropical Florida, se llama La Chica Ciega. Y sin amor. Las 2 de

0: Las 2. 32 minutos.
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Las 2 de la tarde ya con 38 minutos. Llega a Candela History Tropical Panamá. Esto se llama La Chica que Soñé. Cántala y báilala conmigo. Yo ya vengo con más saludos y más peticiones.

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2: Dos de la tarde con 42 minutos. Vamos con más de sus mensajitos y notas de audio. 44-47-02-94-90. ¿Qué dice el Monchito? Hola, Monchito.
3: Hola, Chapis. Buen inicio de semana.
2: Igualmente.
3: Oye, ¿me puedes poner la de Por culpa de los dos, de Grupo Halcón? Ahorita aquí en Candela History. Ahí, por favor. Gracias.
2: Por culpa de los dos. A ver, déjame ver si me aparece en la principal. Grupo Halcón me dijiste, ¿verdad? Ya la cargo por acá. El Robert, ¿qué dice Robert? A ver, ahí está, ahora
4: hola,
2: sí.
4: Hola, ¿qué tal? ¿Cómo estamos? Muy buenas tardes. Ya se llegó la hora del pipirín, la hora del jamanei. Mi querida Cintia, un abrazo. Sale, yo pensé que ibas a hacer San Lunes. Oye, ya te quedaste con el puesto. Sí, dime que sí, júralo.
2: No, todavía
4: Dios
2: no.
4: Está contigo, saludos cordiales. Sí. Ay, Ingeberito, a Beto y Elvia, hasta allá está Cactus. A mi buen amigo Frank y todo su staff técnico de la cocina de Patty. A todo el barrio de Tequis, Cintia, están de fiesta. Mañana es el gran día de ahí de la Virgen, de María Santísima. ¿Sale? Saludos cordiales. Aquí andamos, vamos a comer. Aquí estamos en la colonia del Llano, directos, ¿sale? Cuídate mucho. Porfa, mi primer amor con Liberación, ¿sale? Eléctricos Monreal, Bobs DJ. Andes, el legado sigue.
2: ¡Qué rico! Buen provecho a todos los que ya están echando alimento. A los que no, pues ahorita ya nos tocará más de rato, ¿verdad? Por acá nos piden algo de Grupo Vaquero con la del verano o la de No te portes mal. Nuestro querido Memo, saludos para Memo. Tenemos nota de audio.
5: Buenas tardes, Chapis. A ver si se puede la de Concierto para Enamorados de octubre 82. Por favor.
2: De octubre 82, déjame la busco. Este concierto para nada. Aquí mero, ya la tengo, mira, cargadísima. A ver, otra nota de audio.
6: Sí, el Aurelio y el Juanito desde Villa de Reyes. Y saluditos para toda la gente de Tierra Blanca. Ánimo con los dueños del aire.
2: Ánimo, saludos para ustedes, que la estén pasando muy chido.
7: Un saludo para mi tío Humberto, que anda aquí en chinga, aquí por la San Pedro. Y un saludote para el ingeniero Herón, que ahí anda hasta Cerro Gordo. Ahí por una canción.
2: ¿Cuál? Ay, no. ¿Cuál?
7: Una de Tropical Panamá. Ahí, por favor.
2: Ah, pues mira, justo lo acabamos de escuchar. Por lo pronto, vámonos con los Sonors. Esto se llama Jugo de Piña. Las 2:44, yo voy a una pausa y ya regreso con más de las peticiones, así que no le cambien. Ahí vengo.

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0: 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Las 2 con 47 minutos.
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Las 2 de la tarde ya con 59 minutos, momento de despedir Candela History y nos vamos con eso de liberación. Esto se llama Mi Primer Amor. La última de esta hora, pero ya venimos con más para que no le vayas a cambiar. Buenas tardes y buen provecho.

0: 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Las 3 con 3 minutos.
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2: El alcalde capitalino se queda sin lugar VIP. Durante la visita de la presidenta Claudia Sheinbaum a la Arena Potosí, Enrique Galindo terminó relegado entre los asistentes generales. Pese a las gestiones previas de su equipo por conseguirle un asiento en el presidium, el protocolo presidencial lo dejó mirando desde lejos. Una postal incómoda que exhibe su clara distancia política en los eventos de primer nivel.
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2: Vienen grandes proyectos para San Luis Potosí. El Partido Verde destaca los enormes beneficios del trabajo en equipo entre el gobierno estatal y federal. 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Con mejor conectividad, más salud y mayor seguridad. 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
2: La educación no se detiene en Soledad de Graciano Sánchez. El alcalde Juan Manuel Navarro arrancó la construcción de nuevas aulas, módulos sanitarios y canchas en la colonia San Francisco de Asís. Cerca de 500 estudiantes de secundaria estrenarán instalaciones modernas, funcionales y seguras. El ayuntamiento redobla esfuerzos para garantizar que las y los jóvenes soledenses tengan los mejores espacios para su desarrollo.
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0: Las 3 con 15 minutos.
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0: Bueno, perfecto. Estamos llegando, señoras y señores, en Luis Potosí a las 3 de la tarde con 22 minutos. Las 3 de la tarde con 22 minutos. Ya llegó, ya está aquí Cintia Castillo de la Bomboro, Quiña Quiña, DJ Sonido Royal.
1: Al revés, ya llegó Toño Arroyo, el del rollo, con mucho, ¿Qué rima? Con mucho antojollo.
0: Sí rima.
1: No, ¿sabes qué? Que eso no es nada de broma. Cuando venía para acá para trabajar, yo dije, ay, voy a recibir a Toño Arroyo con una canción de que es sexy. Y decir que ya llegó Toño y así. Y no me acordaba que te tocaba operar.
0: Efectivamente, no, sí llegué, pero llegué derretido, muchachos, no salgan al sol.
1: ¿Qué onda, verdad, con el calor?
0: Sí, los bombones nos estamos derritiendo, Cintia.
1: Es que, a ver, ¿será que va a llover? Por eso está así de bochornoso. ¿Será que ya son los últimos días donde el sol y el calor se está dejando venir?
0: Es la cutícula.
1: ¡Canícula!
0: Ah, esa.
1: O sea, que sí está, sí va a estar potente. Según yo estamos a 26 grados. ¿Ahorita cuánto estamos?
0: Nah, ¿a poco sí?
1: Según.
0: Seas mentirota, Cintia.
1: Con.
0: Mira, ahorita te voy a decir, estamos a 27 grados, sí es cierto.
1: Llegaste tú y subió, fíjate.
0: Fíjate nada más, maldito calor desgraciado.
1: Sí.
0: Hijo de la
1: ciudad. Y luego a la mera hora de la comida que te toca a ti.
0: ¿Mandé?
1: A la mera hora de la comida.
0: Sí, muchachos, sí está. Bueno, no entiendo por qué llegue acalorado si 27 grados no es tanto.
1: Sí.
0: Se me hace que ya me está dando el bochorno ancestral.
1: Imagínate que te estuviera dando el bochorno así como a nosotras las chavas.
0: Ajá.
1: Sí está potente. O sea, ¿por qué crees que uno siempre trae tu ventiladorcito?
0: Se me hace que también ando yo en esos días que me abochorno.
1: Ándale. No, y que a ver, con manga larga.
0: Sí.
1: Era para que trajeras un shortcito.
0: Ahorita me voy a encuerar para ti.
1: Ya mandé pedir un aire acondicionado, fíjate. Ya ahorita vamos a tener bien harto frío.
0: No le hace, de todos modos voy a encuerar para que ustedes vean lo cuadrado de mi abdomen. Voy a subir una selfie ahí en el Facebook para que se queden así de a seis, muchachos.
1: Comiendo bien sano, tú siempre.
0: Para que me avienten un pan, muchachos, porque la neta ni cómo ayudarme.
1: Los puros cuadritos son por no comer.
0: Cintia, pues que la banda se reporte, que nos diga su gusto culposo.
1: Me parece bien, 4447-029490. Les decía que mi gusto culposo, uno de ellos es comer palomitas con catsup.
0: Ajá.
1: ¿El tuyo cuál sería? Nomás para ir arrancando.
0: Mi gusto culposo, déjame, aviento un clavado aquí a mi hermosa y preciosa mente ahí en el ¿cómo se llama?
1: Sí, en la carpeta de gustos culposos.
0: Exactamente, y ahorita regresamos, ¿vale?
1: Me parece bien.
0: Ahí venimos.
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0: 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Las 3:31.
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0: Bueno, 3 de la tarde ya con 34 minutos, 3 de la tarde con 34 minutos. Tenemos reportes de la banda, ¿verdad, Cintia?
1: Así es, 44-47-02-94-90. Les preguntábamos gustos culposos.
0: Sí.
1: Quedaste tu pendiente en el tuyo.
0: A ver, ¿pero qué te estaban diciendo de gustos culposos?
1: Ahí dijo una bandera que le gustaban las gordibuenas.
0: Las gordibuenas.
1: Ey.
0: ¿Y qué es una gordibuena?
1: No sé. Es que, o sea, sería nada más preguntarle a él, ¿no? Porque a lo mejor para ti ni está gorda ni está buena.
0: Ajá.
1: Entonces siento que va variando.
0: Sí, fíjate.
1: ¿No? O sea, a ver, gusto culposo tuyo.
0: ¿Gusto culposo? ¿Qué será? Pues las gaseosas, fíjate. Sería un gusto culposo, porque como yo soy muy sano, nada más pura agüita natural y así ya muy exagerado, agüita de limón.
1: Agüita de coco.
0: Ajá. Entonces, gusto culposo, a lo mejor una drogacola.
1: Un chesco.
0: Ajá, un chesco.
1: Qué rico, fíjate. Gusto culposo, ay, ¿qué será? No, pues es que no es culposo. ¿Qué? Pero sería...
0: Los locutores de radio, así delgados y...
1: Ey.
0: De buen parecer.
1: Ey.
0: ¿Va?
1: No, a ver, ¿qué más? Gusto culposo. Pues el tipo de música que a veces escucho.
0: Que entran a las 3 de la tarde.
1: Acá bien chola.
0: Sí.
1: Podría ser mi gusto culposo. Sí. Yo además escucho esas rolas y me siento acá bien cholota.
0: Ah, Dios.
1: Sí.
0: ¿Qué, las cumbias?
1: No, cumbias no. Pues acá el babo y eso.
0: Ah, ya.
1: Sí. Yo así, o sea, apenas me la pones y yo así con mi vestidito, rosita y demás, y yo chola.
0: O sea, de tal plano.
1: Algo así.
0: Persinando,
1: sí,
0: el piso y todo.
1: Ándale,
0: todo,
1: ándale. Okay. Que nos cuenten su gusto culposo.
0: Sí, muchachos, pero digan bien. Ya saben, el WhatsApp de Candela, 44-47-02-94-90. No, es que tendrías que explicarme qué es un gusto culposo. Yo creo que yo vivo ahí en los gustos culposos, Cintia. O sea, yo no... A mí mejor pregúntame lo contrario, ¿va? Yo vivo ahí en los gustos culposos, ahí soy feliz.
1: Pues es que... Bueno, ahorita te lo explico para que nos digas uno.
0: Va que va.
1: Va. ¿A dónde nos vamos?
0: Vamos a rol y regresamos por lo pronto.
1: Ahí venimos.

0: Las 3:46.
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0: Bueno, solamente restan 10 minutejos ya para llegar a las 4 de la tarde, San Luis Potosí. En 10 minutos y las 4, Cintia.
1: Tan rápido, no sé en qué momento. Es que lo estamos pasando chido. Creo que es eso.
0: Sí, porque yo le confesé ya a Cintia Castillo de la Bómbora Quiñaquiña, DJ Sonido Royal.
1: Sí.
0: Que mi gusto culposo son las emo.
1: Sí, pues, podría tener un gusto culposo.
0: Bueno, que ya no sé si todavía existan las chicas emo.
1: Existen algunas personas que antes estaba más chido porque estaba de moda bien, ¿no? Ajá. Pero fíjate, ¿cuántos años han pasado desde que la moda emo sucedió? Y hay muchos que hasta la fecha todavía siguen. ¡Qué chido!
0: Sí, porque, bueno, había unas chicas emo muy guapetonas, muy coquetonas.
1: Sí.
0: Todas de negro, con sus medias negras.
1: Sí,
0: sus
1: con
0: bototas,
1: blanco.
0: Sus bototas negras también. Ajá. ¿Ah? Su chorcito así... también negro.
1: ¿Todo negro?
0: Todo negro.
1: También los chavos que, pues no se les podía ver la cara, ¿verdad? Pero estaban guapos.
0: Ajá. Sí. De hecho, ya, esto era mi gusto culposo, pero ya después no le seguí porque no me dejaban ver su rostro completo. Siempre traían un mechón aquí enfrente.
1: Sí. Que ahora digo, porque a mí yo quería ser emo, nunca lo logré, ¿verdad? Pero era incómodo. O sea, yo ahorita ni un pelo yo tolero traer aquí en la cara, pues.
0: Ajá.
1: En ese tiempo, quién sabe.
0: ¿Sabes también que pudiese ser gusto culposo? ¿Qué será? Bueno, hay mucha banda que les gustan los corridos alterados.
1: Ándale.
0: Por ejemplo, ese de Bronco, el Sheriff Chocolate. Es un corrido muy alterado, muy alteradote.
1: Gusto culposo para algunos.
0: Ajá, es un gusto culposo.
1: Como por ejemplo acá dice, hola, buenas tardes, Toño Arroyo, locutor del rollo. Mi gusto culposo son las cumbias, ya que somos rockeros, pero con dos que tres sí nos ponemos bailadores. Fíjate, un rockero eligiendo las cumbias como gusto culposo.
0: Ah, también entraría ahí.
1: Sí.
0: Muchachos, no, como... gusto culposo es todo, resulta ser todo aquello que puede dar justo vergüenza o culpa, admitir. Y pues yo vivo ahí haciendo el ridículo, mucho así que gusto culposo de qué.
1: Es que hay muchos gustos culposos que iremos descubriendo más adelante. Fíjate por acá. Toño Chapis, una rolita, me estoy curando. Dice, ponte una de Traileros, Amnesia, saludos. La anda curando, qué a gusto. ¿O no?
0: Fresco, tranquilo.
1: Cuidado con ese calor.
0: Es que es San Lunes, muy cierto.
1: Sí, diría Edwin Luna y otra vez a la cama.
0: Sí.
1: Sí.
0: Bueno, cama, pues vamos justo a canción y regresamos.
1: Y dale, cambien.
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0: 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Las 4.
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0: contra Interapas y la gestión del alcalde Enrique Galindo, con pancartas exigiendo el respeto al derecho del agua. Los inconformes evidenciaron ante la Federación la grave crisis de desabasto que golpea a diversas colonias. El reclamo municipal llegó hasta el escenario nacional.
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0: Unidos por la defensa de nuestros mantos acuíferos, activistas, organizaciones civiles y pueblos originarios se preparan para el gran foro contra el fracking en el Centro Cultural de Ciudad Valles. Exigen al gobierno federal la prohibición definitiva de la fracturación hidráulica y frenar los megaproyectos energéticos en la zona. Es urgente proteger los recursos naturales y transitar hacia energías sustentables por el futuro de la Huasteca.
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0: las 4 con 15 minutos.
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0: Perfecto, 4:17 PM, San Luis Potosí. Ya las 4:17, Cintia.
1: Oigan, ya, ya, para los que no hemos comido ya está haciendo hambre. Para los que ya comieron, ya está haciendo el efecto el mal del puerco.
0: Sí.
1: Y ya vamos más para allá que para acá respecto a la chamba, ¿no?
0: Sí, ya cualquier cantidad ridícula de horas y se acabó.
1: Sí, aparte como que veo que se está nublando. Entonces sí. Ya también te sientes más cómodo.
0: Sí, y bueno, de cualquier manera, aparte ya saben, muchachos, aquí lo que es la cabina. Dicen los que saben que sí las creo, que por los aparatos que generan energía, pues se siente mucho más calor. Y así, y sí, mejor dicho, sí se siente más calor aquí adentro, muchachos. Por eso les pregunto, ¿hace calor en todas partes o nada más en las mías, Cintia?
1: Nada más en las tuyas, yo creo. Sí, en las mías la verdad es que no, todo tranquilo, todo bien. Pero como tú sí eres un loquillo, nada más andas para allá y para acá.
0: No, siento que hasta estoy sudando de todos lados.
1: Ahorita te refrescas, mira, ahí con el ventiladorcito, algo.
0: Sí, yo voy a poner la boca ahí para que se escuche el eco.
1: Ándale.
0: Va.
1: Como lo hacíamos de niños.
0: Y también se refresque mi garganta.
1: Podría ser gusto culposo, ¿eh?
0: Ándale.
1: Hacer esas cosas en los ventiladores.
0: Poner la boca ahí en el ventilador, va, y hacerle ah.
1: Ándale, cantar para que se escuche bien chido. Algo así. Oye, tenemos mensajes.
0: A ver.
1: Por acá la terminación. Bueno, no voy a decir terminación, ¿verdad? Gusto culposo, mi comadre. Qué fuerte. A ver, échate la otra.
0: Dice por acá. ¿Qué dice? No, no dice nada, nada más es una imagen. Dice. Ay, te mandan, Cintia, que comentes.
1: ¿Por qué?
0: Y tienes una nota de audio, ¿verdad?
1: Tenemos nota de audio, déjamela hecho de una vez. Ahí está.
2: Buenas tardes, Cintia Castillo y mi Toñito Arroyo. Sí, sí, llevadito, llevadito, llevadito mi Toño, en todas partes, en todas tus partes. Ah, sí, te vas a llevar. Bueno, dile algo, Cintia. Y pues qué tal, Toñito, Cintia latinó al marcador de las Chivas, 3-0 en contra del San Luis.
1: Yo sé cosas, muchachos.
0: ¿A poco dijiste que 3-0?
1: Dije 3-0. Yo nomás porque no me quise ver acá a fanfarronear. Ajá. Pero yo los hubiera
0: Eres clarividente.
1: No, yo hubiera dicho que los entrené y todo.
0: Sí, de plano.
1: Pues claro, una le sabe al fucho. No, pero pues, o sea, siento yo que pueden ser como cosas obvias.
0: ¿Que ganaron 3-0?
1: Sí, por cómo están los equipos. Es que una que es directora técnica, le sabe a cosas.
0: Sí, dice, no, como que este equipo va a ganar 3-0.
1: Sí.
0: Muy bien.
1: Así mero.
0: Bueno, pues vamos a rola y regresamos, Cintia.
1: No le cambien, ahí venimos con más, ¿eh?

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0: Las 4:30 minutos.
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0: Bueno, 4:33 ya con 33 minutos en Luis Potosí, 4:33. Tenemos mucho más, de hecho, Cintia Castillo está pensando, o mejor dicho, recordando sus gustos culposos, Cintia.
1: Sí, pero algo dijo Toño Arroyo muy cierto. Vivimos en un cerebro que todo es gusto culposo.
0: No, yo vivo ahí en puros gustos culposos.
1: Ya ni sé qué sería. A ver, la música ya lo dije, lo de la comida también ya lo dije. ¿Qué será?
0: No, pues ya con eso, ¿para qué quieres más?
1: No, pues que si tengo que lo peor, pero ya lo veo tan normal que ya no sé si, o sea, ya no los veo como gustos culposos.
0: Sí.
1: A ver, échate otro tú.
0: No, yo nada más, ¿cuál dije que era? Ya ni me acuerdo.
1: Dijiste que era...
0: Las emos. Sí. Y ya, o sea, yo veo una emo y digo, qué bonito. Pero como ya casi no veo, ya como que ya están en peligro de extinción.
1: De agüitas.
0: Me agüito, sí. Díganme dónde hay para ir, muchachos, porque si sale de repente una que otra, que hay Dios.
1: A ver, mi gusto culposo.
0: O si conocen así de algún club de emos que me inviten, muchachos. Yo no voy a ir de emo, nada más voy a ir a ver.
1: Ayer la maté. Mercancía. Pues mi gusto culposo son los hombres.
0: ¡Ah, Dios!
1: O sea...
0: Me hubieras dicho, Cintia, aquí ya tantos días y nomás...
1: ¡No!
0: Ok, muy bien, eso me agrada.
1: Que luego una batalla con los hombres, luego son bien raros, pero a una le gustan los hombres.
0: Sí. No, pues ese no es gusto culposo, malo sería que no te gustaran. Bueno, no es cierto, no sería tampoco malo, si a ti aquí hay...
1: De todo,
0: muy bien. Sí.
1: ¿Tu gusto culposo a las mujeres?
0: No, ¿por qué sería un gusto culposo? No, es un gusto de serio, fuerte y formal.
1: Diría la canción, mi gusto es y quién me lo quitará. Así mero.
0: Sí, tenemos reportes de WhatsApp, Cintia.
1: Así es, 4447-029490. Por acá dice, hola, buenas tardes. Me podrían complacer con la canción Desengaño de Intocable. Saludos para todos y gracias.
0: Ah, esa es muy buena.
1: Y también saludos para mi querido Leo Rodríguez, que nos anda hoy. Que tengas, que el tornillo que te falta, ahí lo tiene él.
0: Muy bien.
1: ¿A dónde nos vamos ahora sí?
0: Vamos justo con esta canción de Un Desengaño de Intocable. No sé quién la pidió, pero está buena esta rola y la escuchamos, Cintia.
1: A ver, échale pues.
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0: 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Las 4:46 minutos.
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0: Bueno, solamente restan 5 minutejos ya para llegar a las 5 de la tarde, mi estimada Cintia de la Bomboro, Quiñá, DJ Sonido Royal.
1: Ay, oigan, qué triste que ya se nos fue el tiempo. ¿En qué momento? No tengo la menor idea. Lo que sí sé es que la pasamos chido, ¿no?
0: Sí, aquí en el bochorno, en el sauna, pero a todo dar.
1: Sí, que muchos nos dijeron y también nosotros nos expusimos con nuestros gustos culposos.
0: Es correcto.
1: Saludos, Paleo. Ay, para Leo Rodríguez. Saludos para la terminación 8896, que nos pide Playa Sola. Ah, para Manuel. Y hay más mensajes por allá, ¿no?
0: Ahorita se la ponemos, como no, con todo gusto, dijo aquel.
1: ¿Te los echas?
0: Como no, dice, porfa, la de Tonta de Mojado para sintonizar. Saludos de antemano, gracias. O sea, ¿cómo? Si no ponemos Tonta, ¿no sintoniza o cómo?
1: No, sí está sintonizando, pero quiere sintonizarnos con la canción.
0: Ah, ya.
1: Y pues ahora sí, a despedirnos oficialmente, se ha dicho, al menos por esta tarde. Ajá. El Toñito Arroyo se queda con ustedes tirando más rollo y rollo y rollo, mucho rollo.
0: Ya saben cómo soy yo.
1: Y mucho rostro también.
0: Efectivamente. Muchas gracias, Cintia, me da mucho gusto saber, siento así como espasmos, alegría.
1: Sí.
0: Regocijo y felicidad de saber que soy tu gusto culposo, cómo no, algún día.
1: Claro que no, claro que sí, con mucho gusto, ¿verdad? Dice el Toño. No, pues ya me voy, pásala bonito, Toño, que descanses. Ya, cénate tu sándwich así.
0: Sí, de lechuguilla.
1: Ey.
0: Muy bien.
1: Adiós, muchachos.
0: Gracias, Cintia.
1: A ti, bye bye.

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0: 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Las 5 con un minuto.
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0: Potosina no se va a Nuevo León. La Conagua confirmó que el polémico proyecto Monterrey Sexto está totalmente inactivo y no existe autorización para extraer agua del río Pánuco. La autoridad federal fue tajante. Primero se deben garantizar las necesidades de los más de 9,000 productores y habitantes locales antes de pensar en traslados. Nuestros recursos naturales están protegidos.
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0: Robots y drones blindan las fronteras potosinas. La Guardia Civil Estatal sumó tecnología de punta para vigilar el altiplano y las carreteras limítrofes con Zacatecas y Nuevo León. Con perros robot, adentrándose en zonas de alto riesgo y vigilancia aérea en tiempo real, las fuerzas estatales intensifican el combate frontal a la delincuencia. Un operativo táctico sin precedentes para garantizar tu seguridad.
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0: Coordinación que da resultados históricos. 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

0: Bueno, perfecto. Estamos llegando, señoras y señores, a San Luis Potosí a las 5 de la tarde ya con 18 minutos. 5 de la tarde, 18 minutos, San Luis Potosí. Tenemos y avanzamos con mucho más de la 94.1. Por supuesto, mucho más de lo que estás pidiendo, más de lo que estás solicitando a través del WhatsApp Candela, WhatsApp 94.1. 44-4702-9490, ese es el WhatsApp. Ahí sigue pidiendo tu canción, la cual quieras escuchar. Ahí sigue pidiendo tu canción, la cual quieras dedicar. O simplemente alguna canción que quieras compartir, recordar con nosotros. Bueno, ya sabes, pídela a través del WhatsApp de la 94.1. 44-4702-9490. Ya sea que envíes mensaje escrito de WhatsApp, la manera tradicional de enviar los watts, o de preferencia San Luis Potosí, de preferencia mucho más sencillo, más práctico, más directo, más papa, más seguro, más marrao, dijo el vaquero. A través de la nota de voz, mucho más fácil, a través de la nota de voz, a través del audio de watts. Exactamente igual, pidiendo tu canción, mandando saludos. Al final dices de parte de quién es el mensaje. Y aquí te complacemos en Luis Potosí. Es fácil y sencillo. Y mucho más papa a través de la nota de voz. Participa con nosotros. Vive la experiencia de solicitar, de pedir y escuchar tu canción a través del WhatsApp aquí en la 94.1, ¿vale? De hecho, ya tenemos reportes, pero tenemos que ir a canción y regresamos ya para darle seguimiento a tus reportes de WhatsApp. ¡Escuchas, Candela!
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0: 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La 5 con 31 minutos.
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0: Así es, sí, ya las 5:35. Tenemos y avanzamos con mucho más de la 94.1, por supuesto, más de lo que estás pidiendo, más de lo que estás solicitando a través del WhatsApp. Dice por acá, buenas tardes, Toño Arroyo, locutor del Rocho. Dice, Toñito, porfa, compláceme con algo de Juan Sebastián. Dice la de Más Allá del Sol o Sembrador de Amor, cualquiera de las dos. Porfa, Toño, que tengas excelente tarde. ¿Tocamos cuál? La de Sembrador de Amor, ¿verdad? Bueno, una de las dos tocamos, pero ya salió algo de Juan Sebastián. Muchas gracias. Dice por acá. Dice, hola, Toño, guapo Arroyo. Dice, porfa, ¿me puedes poner una canción de Bobby Pulido? La de La Rosa, ¿va que va? Por supuesto que te complacemos. ¿La programamos o sale dentro de este bloque musical? Está a cargo de Bobby Pulido, La Rosa. Y bueno, como cada tarde, poco a poco tratamos de desahogar todo lo que piden, como podrán darse cuenta, ¿vale? De hecho, tenemos nota de voz. Contamos con audio de WhatsApp y lo vamos a escuchar. Lo escuchamos, lo atendemos y lo complacemos. Vamos a ver a quién tenemos. ¿Y qué es lo que nos piden en esta ocasión? Venga.
1: Podrías poner Ahora Dile de Ramiro Ram Herrera. Con saludos para la banda del Saucito de parte de Manuel. Gracias, buenas tardes.
0: Venga. También de los temas perrones de la onda tejana. De Ram Herrera, Ahora Dile, va que va. La pediste, la solicitaste y por supuesto que te complacemos, escuchas Candela.
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0: Venga. De la producción discográfica Ven Mi Amor, año de 1995, el tejano de oro Ram Herrera. Se llama Ahora Dile. Esta está perrona, muchachos.

0: Las 6:44 minutos.
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0: Las 5:45 minutos.
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0: 5 de la tarde con 48 minutos en Luis Potosí. Las 5 con 48 tenemos y avanzamos con mucho más de la 94.1. Más de lo que estás pidiendo, más de lo que estás solicitando, por supuesto, a través del WhatsApp. WhatsApp Candela, ya sabes. 4447-029490. Ya tocamos Mundo de Amor de Pesado, que también la solicitaron. Ya tocamos de Bobby Pulido, la Rosa. Y ahí poco a poco, también a Joan Sebastián, ¿verdad? Poco a poco, como cada tarde, San Luis Potosí, ya sabes. Poco a poco vamos colocando, vamos programando absolutamente todo lo que va solicitando a través del WhatsApp Candela. 4447-029490. Dice por acá. Dice, ¿qué onda, Toño Arroyo, locutor del Rocho? Dice, ¿qué onda, Toño en Pinguín, porfa? Complácenos con una del Vale. La de Vete Ya. A Mis Enemigos, Los Árboles. O Los Pájaros, ¿cómo se llama? Ah, esa está buena. Ahorita buscamos esta del Vale y la programamos. ¿Vale? Por lo pronto, vamos a nota de voz. Tenemos audio de WhatsApp y lo vamos a escuchar. Que por supuesto que lo vamos a complacer. Venga, de una vez.
1: Tocayo, el encargo de Rubén Naranjo. Recordar esa música tejana, Don Tony.
0: De Rubén Naranjo. ¿Qué será bueno de Rubén Naranjo? Bueno, hay una que me pasa de este muchachón. La de Y por esa calle vive, que se la avienta versión tejana. Que la neta está perrona, ¿vale? Así que, porque nomás dice que una de Rubén Naranjo. Así que me voy a permitir tocar, recordar esta rola. Y de antemano, muchísimas gracias por tu reporte. Escuchas Candela.

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0: las 6.
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1: San Luis Potosí recibe con fuerza a la presidenta. Más de 21 mil potosinos llenaron la Arena Potosí para escuchar el segundo informe de Claudia Sheinbaum. El gobernador Ricardo Gallardo refrendó su total compromiso al proyecto federal, asegurando que ahí está su ejército social, con miles de becas, pensiones y 49 mil nuevas viviendas anunciadas. La federación demuestra que el bienestar local es prioridad.
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1: La Huasteca Potosina a un paso de la internacionalización. El sector empresarial y Canaco Servitur plantean aprovechar el aeropuerto de Tamuín como la gran puerta de entrada al turismo extranjero. Se busca explorar vuelos directos hacia Texas, conectando con ciudades como Houston, Dallas y San Antonio. Un proyecto estratégico que detonará la economía regional y evitará largos traslados terrestres a los visitantes.
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1: Celebremos el orgullo de ser mexicanos con total tranquilidad. El gobierno del estado anunció un mega operativo de seguridad para blindar los 59 municipios durante las fiestas patrias. La Guardia Civil Estatal reforzará la vigilancia en verbenas y ceremonias del grito este 15 y 16 de septiembre. Hay condiciones garantizadas para que disfrutes estas fechas en un ambiente 100% familiar.
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